solo tuvo segundos para defender el barco, dijo hoy en Bahrein el capitán del Stark, comandante Glenn Brendel. Fue alcanzado no por un...

Eso está en la lengua de todos. Dulces venturas salen de la boca de nadie. Okay, babes, I hope that's fine.

0: que estoy hablando. No tengo autotune, no me siento cómodo cantando sin autotune, pero gracias por venir y gracias por apoyar y gracias a Monte Express Radio y a Wig y a C. I sing it rock. I'm not doing rock.
1: Figura de puta.